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0: ahora, comunicado de la Asociación del Fútbol Argentino, que dice, de la AFA, ante las versiones periodísticas difundidas en las últimas horas, la Asociación del Fútbol Argentino considera necesario efectuar la siguiente aclaración. El documento al que hacen referencia a diversas publicaciones no constituye una citación dirigida al presidente de la AFA, Claudio Tapia, ni al tesorero de la institución, Pablo Tobillino. La citación emitida por el Tribunal de Distrito de los Estados Unidos para el Distrito Sur de Florida se encuentra dirigida a un tercero, a quien se le requiere su comparecencia ante un gran jurado y la eventual presentación de documentación y comunicaciones vinculadas con distintas personas, entre ellas autoridades de esta asociación.
1: En consecuencia, es absolutamente falso afirmar que Claudio Tapia o Pablo Tobillino hayan sido citados a declarar por la justicia de los Estados Unidos, como también resulta falso sostener que les hayan sido incautados los teléfonos celulares o cualquier otro dispositivo electrónico. El documento en cuestión no dispone ninguna medida personal respecto del presidente de la AFA ni de su tesorero, no ordena su comparecencia, no le impone obligación procesal alguna y tampoco registra diligencia de secuestro o incautación de bienes de su propiedad.
0: Últimos dos párrafos. La difusión de información inexacta o deliberadamente tergiversada genera una grave desinformación y afecta injustificadamente el honor y la imagen de personas e instituciones. Y cierra este comunicado de la AFA. La Asociación de Fútbol Argentino exhorta a los medios de comunicación y a quienes ejercen la actividad periodística a verificar adecuadamente el contenido de los documentos.
2: Bueno, el cartel acá de las últimas
3: yo soy jubilado.
2: Viene siempre usted.
3: De la mínima, sí, yo hace un par de meses estaba viniendo porque tenía un poco de enfermedad. Pero quiero decir que las Malvinas son no argentinas, re argentina. Y el pueblo es argentino. Y una cosa más, escuché que por ahí dijo que somos bananeros, no. El mono bananero es el presidente, que está matando de hambre a la Argentina y ya el pueblo no da más. Ponete la pila, entregá el bono que nos quitaste a los jubilados. 110.000 pesos era de los jubilados, lo sacaste vos. Ahora que te querés hacer con la Burri, que es para ahí, ¿por qué no lo entregás al pelado? Entregá al pelado, Burri.
4: ¿Cómo le va? ¿Su nombre?
5: Buenas tardes.
4: ¿Su nombre?
5: Mi nombre es Víctor.
4: Víctor, bueno. ¿Cómo le está pasando, imagino, como el resto de los jubilados?
5: Sí, venimos a hacer una protesta por el bajo salario, por las necesidades que estamos pasando, por todo lo que está pasando la gente necesitada.
4: ¿En su caso cuánto gana de jubilación? ¿Cuánto gana de jubilación?
5: Más o menos 400. Bien.
4: ¿Vive solo, es su único ingreso?
5: Vivo solo, pago hotel. 300.000.
4: ¿Cómo hace?
5: Y ahí nomás. Y se sobrevive.
4: ¿Ayuda a alguien?
5: Sí, a veces colaboran, sí.
4: ¿Está solo? ¿Tiene solo alguien familiar que lo ayuda?
5: Solo.
4: ¿Y medicamentos tiene que tomar?
5: No, gracias a Dios, por ahora no.
4: Prácticamente lo que alquila se le va. Lo que gana se le va en alquiler, le queda poco y nada. ¿Sobrevive con alguna ayuda?
5: Sobreviviendo.
4: Pasó el Mundial y ahora están varios gremios, organizaciones protestando hoy acá.
6: Sí, por suerte es ahora un miércoles donde hay más gente. Y bueno, a veces toca venir poco, pero haciendo el aguante con los chicos camioneros. Ahora con la gente, con más gente, iba a venir la CGT. Así que bueno, en la lucha, Rafa, en la lucha. Acá y allá en San José, 11-11 con Cristina Libre.
4: Señor, ¿su nombre?
7: Néstor Acosta.
4: ¿Jubilado de la mínima?
7: Sí, jubilado de la mínima.
4: ¿Cómo está su situación? Imagino que no llega.
7: Y no llego, por eso vengo acá los miércoles.
4: Bueno, se reanudan estos miércoles de marchas, ahora con mayor presencia de gremios, organizaciones. ¿Qué piensa que va, cómo va a seguir el resto del año?
7: Espero que sigan apoyando, porque si vienen hoy, después del miércoles que viene, ya no vienen más.
4: se habló algo durante el Mundial, porque por lo general se juntan los jubilados y deciden los planes de acción. No sé si se reunieron para decidir qué van a hacer los próximos miércoles.
7: Sí, yo no estaba viniendo estos días, no pude venir los otros miércoles. Pero sí, ellos se reúnen siempre. Yo vengo con los 12 apóstoles.
4: Últimamente su situación me dijo que es jubilado de la mínima. ¿Cómo está? ¿Tiene que pagar medicamentos?
7: No, por suerte no. Por suerte no pago medicamentos. Y más o menos me la rebusco.
4: ¿Cuándo se termina la plata?
7: Y el 20. Cobro.
8: Nosotros lo primero que queremos hacer es denunciar lo que ocurrió con las compañeras y los compañeros que estábamos acá, absolutamente pacíficamente. La policía nos había dicho que no iba a avanzar, que no tenían la idea de reprimir, y reprimieron. Es decir, avanzaron sobre las columnas, golpearon compañeras, fuimos gaseados, varios de los que estábamos ahí, y claramente es una intención de ponerle a la jornada un tono de represión. Nosotros le queremos poner el tono de la lucha y de la organización que está ahora, que va a seguir y que va a seguir esta tarde en la Plaza Congreso, con los convocatorias amplias, ganancias de los jubilados, la CGT, la CTA. Vamos a estar todos ahí porque evidentemente necesitamos una gran lucha para terminar con estas barbaridades como es la eliminación del programa Volver al Trabajo.
9: Van a intentar pasar el puente Porredón.
8: Ahí le dejo con el compañero de la UTEP, con Gramajo, para que explique un poco la continuidad de la jornada.
10: Bien, en primer lugar lo que queremos hacer es pedirle disculpas a todos los trabajadores, a todo el pueblo. No es nuestra intención molestar a nadie, pero sí queremos hacer visible el problema de más de 900.000 personas que van a dejar de recibir el salario social complementario, conocido como Volver al Trabajo. Son 78.000 pesos miserables, pero que a las familias les permite planificar parte de su vida comprando la garrafa, comprando la carne, comprando la leche, dándole de comer por lo menos una parte del mes a sus hijos y a sus hijas. Por eso estamos acá haciendo visible este problema. No es nuestra intención, repito, molestar ni joderle la vida a nadie, pero frente a la decisión del gobierno y frente a la complicidad de la justicia, que ha revocado la cautelar que hemos presentado, que obligaba al gobierno a que tenía que seguir con el programa Volver al Trabajo, vamos a seguir por la vía judicial, vamos a seguir hablando con todos los sectores políticos, intendentes, gobernadores, legisladores, para que dimensionen el problema que está atravesando este sector, que además va a generar un impacto muy grande en las economías barriales.

0: Muy buenas tardes, ¿cómo le va? ¿Cómo andan? Aquí arrancamos una edición más de Infocontenidos Radio. En esta tarde nublada, sigue lloviznando. Y estaba para seguir la siesta hasta como a la, no sé, la 8 en la noche. Señores, tarde con muchísima información. Tarde con mucha data, cosas que fueron pasando. Te venimos diciendo que hay muchas novedades en el ámbito político. Hay licencias. Muy tranquilos algunos. No solo se la toman en épocas de vacaciones, sino también se la toman de invierno. Acá no ha pasado nada. Dios te salve María y sigue para adelante. Señores, hay novedades en el ámbito político. Algunos quieren suprimir las PASO. Otros no le dan los votos. La UCR no se lo quiere dar. Muchísima data. Y como siempre te digo, sigue el escándalo de Lucas González. Más escándalo todavía porque aparentemente la persona más importante de la ciudad estaba de vacaciones. Que se tenga que volver, increíble. O no volvió, no importa. Cuando vuelva veré qué hago. Me interesa muy poco. Eso depende de cada uno, ¿no? Recordemos, después no juzguemos a ningún político de nada porque nos encontramos con que yo no voy a volver por esa pavada, ¿no? Que se robaron dos motos, un motor, una parte que faltan, algunas cosas más. Por esa pavada no vuelvo. No sé qué hay que esperar, que vuele por los aires la municipalidad para volver. Ya te vamos a contar quién estaba de vacaciones y quién está de vacaciones. Es un escándalo esto. Tengo en mi poder una nota presentada al Consejo Deliberante. Y tengo entendido que también habría pedidos de informe, pedido de acceso a la información pública, algunas cuestiones relacionadas, porque esto es un escándalo, señores. Es un escándalo de lo de Lucas González por estas horas. La gente está indignada. Indignada, ¿eh? Pero bueno, ya te vamos a contar más información acerca de esto. Señores, escándalo también Febre Montoya. También está de licencia. Cede el bastón de Mariscal. ¿Cuántos asesores legales tienen las comunas? Te vamos a contar también quiénes son cada uno de ellos, señores. Sus contadores también, señores. Tarde con mucha información. ¿El peronismo de Lucas González habla con Aneman? De tanto odio, tanta bronca, no hago esto. Los otros se están quedando sin la torta, güey. Taca, taca, taca, taca. Taca, taca. Con ustedes, María José Sanguiné. Muy buenas tardes, ¿cómo le va?
1: Hola, ¿qué tal, Ángel? ¿Cómo te va? Bien.
0: Qué tarde, bien, qué tarde.
1: Sí, recién me hiciste recordar algo que decías, que el peronismo se acerca a Hahnemann. Así te lo digo. Y yo que ayer, ¿qué hablábamos? Se golpea en el pecho que soy de este lado. Y cuando llega el momento, ¡tac! Salto a la valla.
0: ¿Te acuerdas? Pero era el anticristo.
1: Era así, bueno.
0: Personificado era, lo hicieron perder y todo.
1: Yo te perdono.
0: El Papa Francisco nos enseñó a perdonar.
1: Pero no a olvidar.
0: Ah,

0: señores, una línea más del peronismo en Hernández también. No quiere interna Gaioli, pero me parece que va a tener interna, ¿eh?
1: Oh, se está complicando.
0: Ay, ay, ay, ay, ay, ay, ¿eh? ¿El socismo está con Quino 2 o no?

0: Mucha data, señores. Saludar a los barrios.
1: Comerciantes enojados hoy, ¿eh? Te digo, ¿sabes por qué? Porque la carpa seguía armada hasta el mediodía. ¿Y cuándo terminó el evento?
0: Sí. Hay unos platines que sobraron.
1: Hay que cumplir el tiempo en este día.
0: Exactamente, señores. Con la gente y por la gente, dice con acá. Hay una foto que me mandan.
1: ¿Cómo dijiste?
0: Una foto del intendente. Le voy a preguntar de cuándo es esta foto.
1: No, pero la frase que dijiste recién.
0: Con la gente y por la gente.
1: Ah, yo pensé que era para la gente.
0: Y para ellos también le faltó.
1: Ah, bueno.
0: Con la gente, por la gente y para nosotros. ¿Me entendés? O sea, dejemos el verso de lado.
1: Sí, ya está.
0: Ya no comemos ninguna en esa, ¿no? Voy a preguntar cuándo fue esta foto. Porque está Juan de Dios, el intendente, y Gabriel Boschutti. Juan de Dios y Gabriel Boschutti tienen todavía un concejal. Necesito, por favor, que van a hacer con el concejal que hace 2 años que están ofreciendo un proyecto. Señores, hoy un tema importante. Se aprobó la ley de acceso a la información pública. Increíble, muy, pero muy bueno, ¿eh? Habilita que cualquier persona...
1: No puede solicitar la información.
0: La información tiene 15 días para que te la responda y 15 días de prórroga. Así que bueno.
1: Nosotros espero que contesten en este año, ¿no?
0: Ah. Yo voy a averiguar de cuándo esta foto, a ver qué pasa con esto al respecto. Señores, en la tarde. De anoche me dicen. Pero no, esto no es nada, señor. Me parece que se le están escapando los pollitos a Coche. Pero ¿sabes lo que es lo más lindo? Y lo voy a hablar en la columna. Que esta gente cree que juega con el radicalismo y termina teniendo menos lugar que con el peronismo. Esta gente ya no es más peronista ni nada por decirlo, ¿eh? Para no confundir a la gente. Ahí tenemos un concejal, del sector de ellos que todavía no ha hecho nada. Saludos a los comerciantes. ¿Cómo estás con el chino? ¿Bien? Hay un video de nuevo de... Le han hecho aquí nada, después del tiempo, viste que empiezan a salir los videos a la luz, que bueno. Realmente no son como el Chiqui Tapia, todo eso.
1: Claro,
0: sería la arenga de Quinodos. ¿De qué lado está Di Sabato? Santiago.
1: Y no sé, está, no sé, yo hace rato que no le escribo, no, sinceramente no, él tampoco me escribe, obvio.
0: No, tampoco te dice nada, ¿no?
1: No, ya se olvidó de los pobres.
0: Ay,
1: no.
0: Por supuesto.
1: Vuela alto, chiquito.
0: Ay, vuela, capodaz. Contame la temperatura, Majo, para
1: todos. Te cuento, actualmente 12 grados, humedad 88%, vientos a 14 kilómetros por hora. Vamos a tener una mínima de 10 grados, parcialmente nublado, algunas lloviznas. Hoy a las 7 de la mañana llovía.
0: Sí, lloviznaba, sí.
1: No, llovía. No,
0: ah, bueno, allá lloviznaba en Holanda, sí.
1: Ah, claro, vos estás en el otro lado de la frontera.
0: Usted la veías nevada,
1: claro,
0: hermano.
1: Vos estás allá. Mañana jueves te cuento una mínima de 11 grados, máxima 15 grados. Y va a estar igual que hoy. Mañana viernes, mínima de 9, máxima 17, parcialmente nublado, algunas lloviznas. Sábado y domingo de la misma forma, mínima de 9, máxima de 22 grados, y el lunes, martes, por lo que me indica acá el servicio meteorológico, lluvias.
0: Señores, así arrancamos la tarde. Ya te contamos todo lo que está pasando en el ambiente político. ¿Qué pasa en la provincia? En la ciudad también. Hoy hubo sesión, ¿eh? ¿Estuvieron de vacaciones, vagoneta? ¿No presentaron un carajo, concejales? ¿Del oficialismo?

0: ¿Será verdad lo que Bacani que está trabajando en la chacra del intendente?
1: Maestro mayor de obra.
0: Ah.
1: No, si le hace precio al intendente que nos haga todo.
0: Claro, obviamente. Bajar el precio, amigo.

0: La foto es de anoche, ¿eh? Chicos, háganse cargo del concejal. 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Tengo una verdulería, Majo, amigo.
1: Sí.
0: Bien
1: sí.
0: Barata la verdura.
1: ¿Dónde?
0: Acá cerquita de la radio. Voy a la verdulería y paso por Desarrollo, aparte. Y ahí mangué el arroz, por eso.
1: Sí, faltante.
0: Claro. ¿Cómo está la coqueta de Lucas González? Tengo de todo, Majo. Tengo una nota también enviada por el señor Zapata.
1: Sí.
0: A la presidenta del Consejo Liberante. Yo te voy a mostrar todo hoy. Tengo absolutamente de todo. Esto es escándalo. Y si no estaba para colmo el jefe... ¡Añay, añay! Es ilegal esto lo que hizo Estados Unidos con Maduro. Vamos.
1: Parece en la ciudad donde yo vivo, todo vale.
0: Bien, mejor en Estados Unidos que en Caracas. ¡Viva Perón! ¡Viva Perón!

0: de estos que no organizan nunca nada, y si hoy están al frente de algo, es porque tienen el respaldo de la plata de la gente, la plata de la sociedad, que después se la tomaban en fernet con coca y en cerveza detrás.
1: Todo es amor y paz, señores. El amor todo lo puede, el amor es más fuerte. Se vienen tiempos políticos. La cuenta regresiva.
2: Hay plata para eso. Sí. Mucha plata, no la nieguen porque sí, hay mucha plata.
1: Pida vecino, pida vecino.

señores. Piden repetir la final del Mundial 2026. La campaña Argentina contra la FIFA ya supera los 61.500 firmas. Qué interna que tiene Infantino, ¿eh? Se vienen las elecciones, ellos también tienen, ¿eh? No le daban los votos como a Koch. Infantino. No le daban, no cerraba.

0: señores, cerró el local de La Libertad Avanza. Y ahora, si cierran ellos, ¿no va a cerrar vos? No hay más local en el centro.
1: Te cuento también que hay un comunicado oficial de la AFA. Ante las versiones periodísticas difundidas en las últimas horas, la Asociación de Fútbol Argentino considera necesario efectuar la siguiente aclaración. El documento al que hacen referencia diversas publicaciones no constituye una citación dirigida al presidente de la AFA, Claudio Tapia, ni al tesorero de la institución, Pablo Tobillino. La citación emitida por el Tribunal del Distrito de Estados Unidos para el Distrito Sur de Florida se encuentra dirigida a un tercero a quien se le requiere su comparecencia ante un gran jurado. Y la eventual presentación de documentación y comunicaciones vinculadas con distintas personas, entre ellas autoridades de esta asociación, en consecuencia es absolutamente falso afirmar que Claudio Tapia o Pablo Tobillino hayan sido citados a declarar por la justicia de los Estados Unidos, como también resulta falso sostener que les hayan sido incautados teléfonos celulares o cualquier otro dispositivo electrónico. El documento en cuestión no dispone ninguna medida personal respecto del presidente de la AFA, ni de su tesorero, no ordena su comparecencia, no les impone obligación procesal alguna y tampoco registra diligencia de secuestro o incautación de bienes de su propiedad. La difusión de información inexacta o deliberadamente tergiversada genera una grave desinformación y afecta injustificadamente el honor y la imagen de personas e instituciones. La Asociación del Fútbol Argentino exhorta a los medios de comunicación y a quienes ejercen la actividad periodística a verificar adecuadamente el contenido de los documentos antes de publicar afirmaciones que no encuentren respaldo en ellos, recordando que el rigor informativo constituye un deber esencial del periodismo responsable. La AFA se reserva el ejercicio de todas las acciones legales que pudieran corresponder frente a la difusión de información falsa o manifestantemente engañosa que lesione los derechos de la institución o de sus autoridades.
0: Señores, nadie citó al Chiqui.
1: No, ni al Tobillino.
0: Tampoco.
1: Hay un tercero.
0: Que no sabemos quién es.

0: que fue en la etapa de la ex senadora Flavia Maidana. Es tal cual como está, sí, igual, sí, pero reciben 51 millones de pesos.
1: Repetime, presidente comunal.
0: Se llama el señor Barreto.
1: Barreto, tapa Barreto el pozo. Mirá, te tapo el bache, ¿eh? Hago como el mexicano que fue a tapar el bache y la voy a tapar el bache, ¿eh? Igual. Hay interna en el PJ de Hernández. ¿No puede controlar también todos los patitos, Gaioli?
0: ¿Se las esperaba esta interna?
1: No sé, no sé. Mañana, si van más de 50 comerciantes a la plaza, mamita, es noticia nacional esto.
0: Sí, no, también, ¿no? Está bien, se reclama por la cantidad de superficie, ¿verdad? Es lo que tengo entendido.
1: Claro.
0: Pero recordemos también que acá tenemos supermercado, que son entrerrianos, son de otra localidad y también tiene una amplia superficie.
1: Tiene razón, Majo, ahí también el largo, obviamente.
0: Obvio, ya que estamos en todos los cursos del gobierno.
1: ¿Viene o no viene el Papa?
0: Viene el Papa.
1: Sí,
0: en noviembre en Córdoba.

0: Allende se ocupa de distinguir a Frigerio de Milei. Luego de convocar un paro para el 29 de julio en reclamo de mejora salarial, el titular de UPCN analizó el debate de la reforma provisional. Vaticinó momentos complejos ante el escenario de creciente ajuste que plantea Milei. Distinguió, o sea, enfáticamente la situación planteada por Frigerio y se ocupó de resaltar la actuación policial en una manifestación. Igual para Allende, esto es una isla. Acá no pasa, le puede pasar en cualquier lado. Acá en Nueva York solamente para los cargos, ¿eh? La muli de acá, esa que vendieron con el tema de los elementos para el empleo municipal, una mentira. Se habían comprado, sabíamos que hacía 3 meses estaban la ropa comprada.
1: Bueno, pero ¿quién lo permite?
0: No, tiene razón, se colaron en la foto. Bueno. Ya vamos a hablar con Lora.

Señores, Andy, a pedido del fiscal Picardi, Lijo postergó el peritaje de los audios atribuidos a Spagnuolo. Ante el aplazamiento del análisis de las grabaciones, la gendarmería deberá fijar una nueva fecha para el estudio, que va a evaluar su autenticidad y posibles adulteraciones con inteligencia artificial.

0: señores. Justicia, Milei avanzó con el nombramiento de 29 cargos judiciales, entre ellos Rodrigo Ponte. A través de una serie de decretos, el presidente designó al exsecretario del Hijo, que quedará al frente del estratégico juzgado federal número 2 de Loma de Zamora, además de otros jueces fiscales y defensores oficiales. Seguí mirando el Mundial, menos mal que no era hasta diciembre. ¿Sí?
1: Yo que te dije con el tema de este juez Lijo, ¿te acordás? Que no lo querían hasta que el que más instó fue el gobierno nacional.
0: Sí.
1: Por todas las causas que tenía, los expedientes, y que nunca los miraba en su momento cuando era fiscal en la provincia de Buenos Aires.
0: Pero le sirve ahora.
1: Bueno, ahí tenés.
0: Ahí está, Majo, ya está.
1: Bueno, te cuento también otra de las informaciones más importantes. Hay una carta abierta a Santilli. De él depende la continuidad de trabajo de 400 científicos. Hay despido para 400 científicos del país.
0: Wow, eso es serio, ¿eh?
1: Muy serio. A ver, las enfermedades, todo lo que se

0: se descubre, ¿no? Los descubrimientos que hay. Y estamos lo mismo, Servicio Meteorológico, el INTA.
1: Algún día vamos a despertar. CONICET. Algún día vamos a despertar. Che, vi el obrador de acá del Parque Industrial.
0: Sí.
1: Se han ido, está pelado.
0: Y bueno, ¿no era que tenían un... era un convenio, ¿te acordás? Era en la gestión de Rafael Cabaña. No sé hasta cuántos años quedaba. No hubo ningún comunicado que del PIN se retiró.
1: No, esta no quedó nadie. Señores, hacemos la primera pausa, ya venimos.

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1: Cuento la anécdota. Cuando alguien va a la mesa de uno y entra a hablar de honestidad, y entra a hablar de moral y de ética, cuando se va, hay que contar los cubiertos.

estamos en la tarde, 18:31 en la República Argentina. Alerta por nevadas en las zonas bajas del sur de Chubut y Santa Cruz. Sí, sí, dale, mándale nieve a Costa. Hay que ir a hacer snowboard. Qué lindo gato. Tenemos visita en la radio, así que bueno, después vamos a mandar una foto que estuvo.

0: señores, en la tarde. Ya vamos a prender la cámara para estar en vivo. Hay muchos temas también para tocar. Entre ellos tiene que ver lo que está sucediendo en la localidad vecina de Lucas González. Que es noticia por estas horas, ¿no? Es noticia porque me comentan sobre una nueva nota que se ha presentado en el Consejo Deliberante. Hay denuncias también. Hay denuncias. Y obviamente hay un montón de cuestiones que se van a analizar, obviamente, posteriores a esto. Bueno, pero me confirma Majo también que su intendente estaría de vacaciones. Bueno,
1: de licencia, sí.
0: Está de vacaciones. Son varios los intendentes que están de licencia. Parece que les ha afectado a todo esto. Se han tomado unos días de vacaciones. Tomá, invernales, se puede decir. Bueno, ya está. Perdón, ya estamos con la cámara en vivo. 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En cualquier parte del mundo podés escuchar también a través de la red de Facebook y demás. Bueno, señores, le decíamos, esto por en el día de ayer comentábamos sobre lo que es el escándalo por estas horas. Y hay muchas cosas para investigar detrás de todo esto. Donde ahora nos empieza a cerrar porque empezamos a enterar de lo que va sucediendo, lo que va pasando, lo que ocurre. Posterior a los días, viste, igual después te enterás, ¿eh? No en el momento, sí, sino en los días vamos a empezar a entrar en algunas cuestiones. Entre esas cuestiones, en el día de hoy nos anoticiamos de que el intendente se encontraba de licencia. Es decir, que después de los días de la Virgencita del Carmen se fue.
1: Claro.
0: Después que estuvo acá con su señora en el palco, tomó la licencia y se fue. Mirá vos. Bueno, ¿quién estaba a cargo?
1: ¿Quién quedó a cargo?
0: ¿Quién, claro, quién quedó? En ese lugar, obviamente, queda la vice. Si son más de 5 días, está a cargo la vice. Tiene que, bueno, pero más allá que sábado y domingo,
1: claro,
0: tiene que haber quedado el intendente. Tiene que haber quedado el intendente en todo esto. Pero bueno, hay que ver muy bien. Y ya nos vamos a enterar, seguramente en el Consejo Deliberante va a haber una nota que ya la tengo en poder. Le voy a poner para que la gente lo pueda ver a través de la red social de Facebook. Quien la presenta es el señor profesor Isabel Fabro, su despacho. Lucas González, 22 de julio, en el día de hoy. En el día de hoy. Se lo voy a leer para usted que está en su casa. Pueda también, obviamente, saber qué es lo que se presentó en ese lugar. Recordemos el hecho, Majo. Se faltaron vehículos, motovehículos del corralón, del depósito municipal.
1: Sí, el día 18.
0: Donde también un motor se rescató también en los allanamientos.
1: Motor y celular.
0: Celular y algunas cuestiones de interés para la causa. Bueno, hasta ahí vamos bien. Bueno, no bien para el municipio.
1: No, más vale.
0: Dice, ¿quién suscribe? Dante Miguel David Zapata, DNI 40 millones, domiciliado en Sapián sin número de Lucas González, Entre Ríos. A la señora presidenta del Consejo Deliberante me dirijo y a todos los señores concejales a fin de denunciar, escuchen bien, el robo de mi motocicleta Rouser 925 centímetros cúbicos, la cual fue sustraída del depósito municipal que se encuentra ubicado en la zona del ferrocarril. Esto arranca durísimo, Majo. Esto arranca, obviamente, muy duro, diciendo que ya le avisa a todos los ediles que están ahí sobre. Va a ser una sesión picante. Va a ser una sesión picante porque, si verdaderamente se quieren poner al lado del pueblo, el que quiere ponerse al lado de la gestión sabe lo que va a hacer. Mirá para otro lado. Acá hay una, dos, tres cabezas que van a volar. Una tiene que ver la parte de tránsito, quien está frente también de todo esto, porque es algo que realiza el depósito. Porque aparte ahora tenés que ver. ¿Quién la colocó? ¿En dónde la colocó en su momento cuando la retuvieron? ¿Quién estaba al frente? Después, ¿quién está al frente de ese sector?
1: ¿Cómo salió después que, disculpame, que hubo la retención? ¿Y dónde pasó? ¿Pasó por la comisaría de Lucas? ¿Luego de la comisaría la llevaron ahí al depósito?
0: Claro.
1: ¿Cómo viene?
0: ¿Cómo llega? ¿Cómo va la moto? ¿Cómo ocupa la moto? A ver, ¿quién fue el que posteriormente estaba en la guarda del lugar? ¿Cómo se sacó la moto? ¿Cómo se hizo? Pues aparte son dos motos, Majo.
1: Sí.
0: Un motor, o sea, no es cosa de verdad. Sigue la nota lo que dice. A esta motocicleta se la había secuestrado personal municipal de tránsito con la compañía de personal policial en el mes de diciembre del pasado 2025. Y el motivo fue por falta de papeles. Lo sorprendente es que el pasado viernes 17 de julio de corriente año me encontraba frente al kiosco 24-7. ¿Se acuerdan que ayer lo dijimos? Esto corrobora de que nosotros no tiramos fruta y dijimos la partida. Teníamos la posta de lo que estaba pasando en Lucas González. Y que iban a presentar una nota y se presentó la nota. Dice, ubicado en calle Marcos Sastre, y se estacionó frente a dicho kiosco el señor Sebastián ta, porque aparte se conocen en la localidad, dice el apellido, quien andaba en mi moto que el municipio la había secuestrado. Cosa re loca lo que estamos viendo acá esto. Ante lo cual le dije al señor, este tal Sebastián, ¿no? Esa es mi moto. Y le pregunté por qué la tenía él. A lo que me contestó, escuchen porque no está errado de lo que nosotros, la versión que teníamos. Con un poco de magia y plata pude hacer el título y la pude sacar. Con un poco de magia y plata pude hacer el título y la pude sacar. Me dijo eso y se fue. Ante la bronca que tenía me dirigí a la comisaría y lógico.
1: Ay, sí, más claro imposible.
0: Y radiqué la denuncia policial y manifesté en la policía lo mismo que me había dicho el señor Que lo dijo, que lo digo en esta nota de denuncia al municipio. Esto es gravísimo, Majo. Esto es muy grave, ¿no? Muy grave lo que está ocurriendo. De igual manera, tenemos en el poder lo que se presentó en el Consejo Deliberante. Dice, está claro que además de la sustracción de mi moto de una dependencia municipal, lo que es un hecho muy grave, más grave es lo que me dijo el propio muchacho, ¿no? Que esto va a ser público porque, a ver, el nombre, o sea, más allá que lo coloca, está puesto en una denuncia y ocurrió sí, dentro de un lugar también público, ¿no? Del cual municipio estaba a cargo de la guarda. Que tuvo que poner plata, por lo tanto, aparte de denunciar este hecho al Consejo Deliberante, quiero saber quién es la persona que tiene la llave de esa dependencia municipal donde se encontraba mi moto, junto a los demás motocicletas secuestradas por el municipio. Si bien tengo entendido que la encargada de tránsito, la señora Cintia Reynoso la nombra, es la encargada, hay que ver si es ella la encargada o no de tránsito, claro. Creo que ve que sí. Quien tiene la llave de acceso al lugar. Quizás haya otras personas que también puedan ser responsables de este aberrante hecho, que más que además de una sustracción configura también un grave hecho de corrupción municipal, por lo que debería el señor presidente municipal hacer la investigación administrativa correspondiente a fin de deslindar responsabilidad en este caso y aplicar las más severas sanciones correspondientes, más aún teniendo en cuenta que se habría producido otro caso delictivo similar en este ámbito municipal. Espero que este Consejo Deliberante tome carta en el asunto como carácter urgente, dan la gravedad del caso y lo saludo atentamente. Esto es una bomba. Esto es una bomba. Señores, es como que ocurre acá que están vendiendo en el tiene la guarda de las motos, venden moto. ¿O cómo consiguió? Bueno, porque aparte de denuncia, no es que lo dijo de biribiri, se lo dijo un vecino, le contó a alguien, habló con alguien por ahí. No, no, le dijo que con un poco de plata y magia le consiguieron las papeles y la moto. A ver, acá quiere decir que hubo una cuestión económica.
1: Sí, no, está clarito.
0: Lo hay dice. Una cuestión económica, con lo que dice el denunciante, ¿no?
1: Que pude hacer el título.
0: Bueno, hay unos nerviosismos por esta hora en la parte municipal tremenda. Nervios increíbles por parte también del sector de tránsito. Yo quiero saber quién es la famosa señora que tiene la gran conexión con el Ejecutivo Municipal y habla de un romance, mirá lo que te voy a decir, con alguien del Ejecutivo Municipal. Ya eso no, muchachos, la verdad que alejo nosotros, pero ese romance le sirve para tener determinados beneficios, me decían. No lo sé, no lo sabemos, no queremos saber tampoco demasiado. Yo le digo, pero bueno, muchachos, los políticos, ustedes cuando hacen esa cosita, después se enojan con nosotros, le dan a los regalones y las regalonas le dan en ciertos lugares de privilegio. Muchachos, nos volvemos a ilusionar. Viene la Copa América ahora después. Mamita querida, nos volvemos a ilusionar y ellos se creen que después porque ellos son lindos y por la guita. ¿Viste? Y pasa todo este tipo de cuestiones. Bueno, al margen de esto, de esta grave denuncia que pasó, hay otro hecho también muy importante que va a pasar mañana, tengo entendido. Tiene un bombardeo, parece el estrecho de Dormus, como es que tiene allá. O sea, tiene un bombardeo, Fletcher, increíble. Pero bienvenido, bienvenido a la jungla, bienvenido a lo que está pasando. A raíz de esto, no me dicen que Fletcher no estaría en la ciudad.
1: No, no está.
0: No está en la ciudad. El intendente, ante el hecho grave de la denuncia el día viernes, no postergó sus vacaciones y se quedó, ¿no es cierto?, disfrutando lo que tenía que disfrutar. No sabemos nadie nada, no han presentado una nota. ¿Dónde está? ¿Dónde está Fleischer? ¿Dónde está? Porque hubiese presentado y decir, miren, yo no estoy, está a cargo tal persona, él se va a hacer cargo, y hay que esperar lo que llegue el princeso. Vamos a esperarlo como la quinceañera que llegue a
1: bueno,
0: ver.
1: Bueno, pero alguien habrá dejado alguna persona de confianza.
0: Pero él dice que va a ver cuando llegue, o no, según un mensaje.
1: Bueno, sí, tomará las medidas correspondientes no, cuando se entere de la situación. Hay que ver también si el que quedó a cargo, si se comunicó con el Ejecutivo Municipal. Hay muchas responsabilidades.
0: Acá hay una responsabilidad enorme de todos lados.
1: Eso te digo.
0: Que una enorme responsabilidad de todos lados. Esto por estas horas es un escándalo. Ya hay una nota presentada. Si vamos a la, sí, a la parte, nota. Si vamos a la parte política, esto es tremendo. Hoy se pasó en campaña, ya perdió la elección. Se sigue en campaña, esto ya perdió la elección. Pero voy a lo siguiente, Manjo. Ya vengo con Nogoyá, también hay un par de cosas acá en Nogoyá. Luego del de acceso a la información pública y algunas cuestiones. Señores, esto que pasó hoy, que se presentaron las notas, que obviamente nos enteramos de lo que pasó con respecto al tema de las motos y demás, acá hay alguien en la política que está al frente de esta situación. Hay alguien, ¿qué dice por acá? ¿Cómo que regalan la moto del encargado? Corben usado, papá, esto domingo. No sé qué será esto que me mandan por acá. A ver, ya Majo, pues vamos a chequear a esto.
1: Dale.
0: Lo mencionan al encargado de comercio. A ver si lo tenemos por acá. Bueno, no me quiero ir del tema con respecto a lo que estamos hablando de acá. Esto que pasó, acá hay una cuestión política también detrás de todo esto. ¿Qué quiere decirle? Que aquí es responsable usted, que hay un bien que tiene o están a cargo. Y ayer hablábamos nosotros de que por mucho menos pasaron millones de cosas en el municipio de la ciudad de Nogoyá. Acá hay un caso de inobservancia enorme, enorme, enorme. Acá hay un caso, obviamente, de que si algún concejal hace la denuncia y no termina siendo cómplice, porque acá hay que tener terripa. Acá hay, ahora le toca a la oposición ponerse del lado que se tiene que poner, ir a tribunales y decir, señores, yo quiero denunciar por mal ejercicio de la función pública. Acá hay funcionarios del gobierno de Fleischer. Yo no creo que Fleischer tenga que hacerse cargo de a los inútiles a lo mejor que eligió. Porque la verdad es otra cosa eso. Porque a lo mejor yo elegí, creí la responsabilidad, no sé, un ejemplo, de darle la llave a Pepito acá en la radio, hizo desastre. Me hizo una fiesta adentro, hizo un showman. Bueno, no tengo la culpa, no tiene la culpa Majo que estaba encargada, sino tienen que haber decir, usted se va. Acá hay gente que se tiene que ir del municipio y pasar los procesos judiciales correspondientes. Son bienes de la gente. Están en guarda, obviamente. No cumplieron, cuídelos, pero mientras tanto, a que se haga el trámite, es de la persona. Porque a ustedes se les cobra una estadía también. Vieron que cuando vos dejas la moto en algún lugar, no sé si lo hará Luca González, se cobra la estadía. Desaparece una moto. Después desaparece otra moto. Un motor. Y no sé cuántas cosas más puedes. Ahora hay que revisar todo y escanear todo a ver qué es lo que sí falta algo más. Pero algunos toman muy banalmente, como que no pasa nada. Y a mí me parecía raro el silencio de que estaba sucediendo a través del municipio. Claro, su intendente está de vacaciones. Su intendente está de vacaciones. Está de licencia. ¿Merecidas o no? Tienen enero entero. ¿Quiere que le diga algo? La política en el mes de enero no te atiende en la municipalidad. No hay nadie. Tienen 31 días que verdaderamente, bueno, algunos lo han dividido, otro día se van otro día, no me quiero tomar este, me tomo otro. Ponele H en todo esto. Pero bueno, posteriormente ahora vamos a ver el trabajo de la oposición. Vamos a ver qué dice el oficialismo a todo esto. Si verdaderamente se ponen del lado de la política o del lado del vecino. Ese va a ser el tema. ¿De qué lado van a estar cada uno de ellos? El acceso a la información pública tienen 15 días para responder y 15 días más para una prórroga, o sea que tienen 30 días corridos, tienen un mes. Yo haría esos canales, en vez de pedir que un pedido de informe que no llega nunca más. Va a llegar a los 90 días cuando la información ya está fría. Y andás a ver, en el medio de octubre, noviembre nos vamos a enterar, más o menos cuando fue todo esto. viene otra bomba. Y tiene que ver con alguien con discapacidad también en la Municipalidad de Lucas González. Mañana voy a comentar un tema más que delicado que le ocurrió a una señora donde aparentemente, y también va a presentar una nota. Me parece muy bien que se dejen las cosas por escrito, Majo.
1: Es lo mejor que hay.
0: Es lo mejor, porque por escrito no es un verso de la prensa, no es un verso, me entendés, que estén metiendo fulanito, menganito. Hay una cuestión escrita. Por eso te digo que hay una denuncia a través de todo esto también. Pero esta persona con discapacidad habría sufrido un tema en su casa cuando hubo una inclemencia muy fuerte.
1: Sí, recuerdo.
0: ¿Mm? Uh-huh. Y no le dio solución al municipio. Y ella con un problema de discapacidad, me decía, aparentemente. Donde le podrían solucionar, pero le descontaban de lo que cobraba.
1: ¿Pero que prestaba servicio?
0: No. Le pedían un tanto porcentaje y después le... Ah. O sea, era como una prestamista, ¿viste? Una onda así.
1: Claro.
0: Bueno, pero de igual manera quiero ver, mañana vamos a tener la nota, pero este es otro tema también candente que tiene, obviamente, Lucas González. Un Lucas González que no salimos del asombro, porque verdaderamente, vuelvo a repetir, esto tendría que haberse solucionado de manera rápida, ágil, tendría que haber puesto, perfecto, yo agarro, ¿me entendés? Voy y quien se hizo, quien ocurrió esto se haga cargo, ¿viste? No, sin lugar a duda, ¿no es cierto? Se resuelva de la manera más fácil posible y rápido todo esto, ¿no? De lo que tiene que ser. Pero bueno, un tema también central después que voy a charlar con esto es que nadie ha puesto tampoco la cara. Nadie habló de nada, nadie dijo nada, nadie esbozó nada, ni nadie hizo un comunicado. Me interesa tres pingos lo que la gente piense y me quedo con la frase de lo que dijo en su momento el escribano Molas, porque yo puedo hacer una versión, Fulanito dice otra versión, Doña Rosa dice otra versión, Doña Porota dice otra, Doña Lorenita dice otra, pero cuando llega el momento nadie... ¿Me entendés? Tiene la versión oficial. Que ante los hechos yo los expongo. Yo no tengo nada que ver, Majo. No tengo ninguna responsabilidad con ese funcionario que no estaba a cargo. Hasta luego, señor. Usted se va a su casa. Usted se va a su casa. Y si no hay complicidad, y si no estamos ante un hecho... ¿Viste lo que habló? Ante un hecho de corrupción habla la carta.
1: Sí, lo dice.
0: Es muy serio. Es muy serio todo lo que se está hablando. Hola, como aporte, boletín oficial, hoy salió la actualización de los viáticos para funcionarios de provincia y pasó un incremento en 14 meses, de mayo, 2025, de julio, 2026, de más de un 45%. O sea, que la inflación de toda la provincia supera más del 40% en un año. Entiendo que los viáticos tienen relación con los salarios. Creo que la suba de los salarios de la provincia no llega a esos índices. Mamita querida, mirá lo que salió hoy. ¿Querés más de la política? ¿Querés más? Bueno, señores... Esto es lo que tiene que ver la órbita municipal. Esta nota se presentó en el día de hoy. Yo sinceramente te digo, Majo, increíble. Increíble lo que está pasando. Recuerdo que por mucho menos se han vuelto los intendentes al pago a ver qué es lo que pasó. Después me tomaré lo que tenga que tomar. Me quiero solucionar este tema. Nadie salió a poner la cara. Nadie. Eso es Cambiemos ahí, ¿eh? Eso es radicalismo ahí. No, nadie dijo ni puso la cara de nada. Así somos. Así es cuando usted tenga un problema y quiera que ponga la cara, no pone la cara. Son muy rectos, son muy leales, son todo honestos. Acá se está viendo la honestidad. Estos son los casos de honestidad, porque uno puede ser más o muy honesta, pero tiene un equipo de trabajo. Y si falsó el equipo de trabajo, las consecuencias las paga quien está arriba de todo.
1: Es que siempre es así.
0: Es el encargado de velar por los intereses de todos los luquenses. No queda otra. Vamos a ver qué es lo que transcurre posteriormente a todo esto. Tengo entendido que el Consejo Deliberante ya, obviamente, hay ediles que podrían también actuar en esto. Vamos a ver qué dice los ediles. El peronismo callado. El peronismo está desaparecido. El Rupert ni opinó nada, porque obviamente todos están ahí siempre en alguna movidita. Tuchevi, y que tiene que opinar, ni opinó nada tampoco. Se cayó la boca, se mandó a cuarteles de invierno. Nadie dice nada. Hay un amiguismo y complicidad en la política enorme, ¿viste? Entonces decimos, bueno. Es más, tengo un dato que sí, le voy a preguntar a mi amigo Zureda. Hace un montón que no lo veo a mi amigo. Ha dejado de mandarme mensajes. y demás, mi amigo.
1: Eso que lo tenés acá en la esquina.
0: Eso que lo tengo acá en la esquina. Bueno, pero a veces viene, a veces no viene. Pero ah, igual manera, a mi amigo, si es verdad, le voy a preguntar a mi amigo Sureda, que se encontró con el doctor Herrmann, lo escucharon, los vieron y lo escucharon en un local comercial de Lucas González. Y dijeron, tenemos que hablar, dale que nos tenemos que juntar. Y ambos dijeron así. Voy a la cámara 1, dijo un amigo mío. Van a tener que pagarse unos vinos y decir disculpas porque dijeron muchas veces reunidos que ustedes no se iban a juntar, ni iban a hablar, ni nada, ni nada, ni nada, ni nada. Ni, na. Y cuando una compañera le decía, esto es política, déjense de joder, pum, pam, pam, que esto, que lo otro, no. No hay que tener 10 caras y demás. Pero bueno, mientras tanto era un timita nada. Salgo de la cámara 1 y le voy a dar a la cámara 4.
1: Es como el tero, ¿viste?
0: Le doy a la cámara 4.
1: Ya mejor, te sí. Dije, son como el tero.
0: Quiero creer eso. Pero bueno, che, no tiene lugar. Aparte, me parece que lo entiendo a mi amigo, que no sé que cómo tendrán el espacio político de ellos.
1: Bueno, por ahí tienen que sumarse, seguro.
0: Sí, la agrupación que no te vota, se llama, ¿me entendés? Bueno. Mi agrupación, la agrupación que no me vota, ¿viste?
1: Hay que ver también.
0: Majo, tengo entendido que el doctor Ascúa, perdón, el bioquímico Ascúa, sí, y su señora, ambos hablan con el doctor Aneman y también han pedido reunirse con el doctor Aneman. ¿Me lo van a negar? No sé, yo tengo un audio.
1: Igual.
0: A otra cosa mariposa. Yo tengo el audio. Me dicen eso también. Entonces, muchachos, lo que se negaron tanto, lo que le hicieron tanta campaña, lo que le prohibieron hoy era una cuestión de mimos y de querer participar. No era una cuestión de ideales.
1: Hay que estar.
0: ¿Viste? Hay que pasar calor con saco. Pero bueno, Majito, sí, antes de ir al Consejo Liberante de la Ciudad de Nogoyá,
1: sí,
0: quiero que nos vayamos a las comunas.
1: Sí.
0: Que me cambié un poquitito. Nos vamos un poco a la comuna. ¿Qué novedades tenés del pago Febre Montoya? La gente siempre te espera porque vos, sí, sos como Lita de Lázaro y de Febre Montoya, que siempre sabe la postalina de lo que está pasando. Contame un
1: no
0: poco.
1: No tanto. Febre Montoya, bueno, sabemos que el actual presidente comunal está con licencia médica.
0: ¿Otro más con licencia?
1: Sí, bueno. Sí. Te desgasta también el segundo mandato. Sí. Hay que decirlo también.
0: Sí.
1: Bueno, está con licencia médica, en el cual pues, se designó por resolución a otra persona.
0: ¿Cómo queda la camisa rosa? ¿Bien? ¿A la cama?
1: Sí, bien, bien. Gracias. Bien, bien. Te combina. Se designó a otra persona,
0: sí,
1: en el lugar del presidente comunal por una resolución en el cual esta persona fue notificada hoy recién.
0: Uh-huh.
1: No se la esperaba, o sea, porque anteriormente estaba el secretario de la comuna a cargo, porque el presidente seguía con su licencia correspondiente. Así que,
0: a ver,
1: te digo todo.
0: Ha llegado la coparticipación.
1: Sí.
0: ¿Mm?
1: Exacto.
0: ¿Vos tenés la postalina de los números que han recibido las comunas?
1: Sí.
0: Ah, bueno. Sare que teque teque y dale power.
1: No estábamos cerrados en los números como veníamos todo durante estas semanas del mes de julio. ¿Te acordás que veníamos todas las semanas? Siempre teníamos el monto o iban sumando por semana. Y ya te voy a decir actualmente cuánto están cobrando. Comienzo con lo que es Belvedere.
0: Ajá, a ver.
1: 18.206.362.81 centavos. Crucecita Tercera con 40.101.418 pesos con 11 centavos. Crucecita Octava, 38.711.934 pesos con 71 centavos. Sauce, 44.836.047 pesos con 47 centavos. Don Cristóbal Primera, 25.607.038 pesos con 37 centavos. Don Cristóbal Segunda, 25.519.000.
0: Vamos a hacerlo por parte, Majo, y más despacio.
1: Sí.
0: Porque son datos que no es una cuestión de plata ahora. Se están acomodando con la guita a poquito. De a poquito se van acomodando con la platica.
1: Don Cristóbal Primera, sí, 25.607.038 con 37 centavos.
0: Sí.
1: Don Cristóbal Segunda, son 100.000 pesos menos, lo que el monto total serían 25.519.371 pesos con 29 centavos.
0: Acá tengo, le llegó a Belvedere un millón más.
1: Claro, eran 17 y pico.
0: Hoy le llegó, tiene 18.206.000 y demás. Tercera tiene 40. ¿Por qué le llega tan poco a Betbeder con toda la gente que tiene ahí en el country?
1: No, vos podés ver gente ahí, pero a ver, la cantidad de gente que vive ahí tiene domicilio acá en la ciudad. Es ahí, razonablemente.
0: Va a tener que buscar el gobierno de Betbeder alguna vuelta, ¿me entendés? Para empezar a
1: radicar.
0: Todos
1: los que tienen sus quinchitos en Betbeder, sí, tienen el domicilio acá en Nogoyá ciudad.
0: Por ejemplo, los políticos.
1: Sí.
0: Sí.
1: Bueno, como te decía, don Cristóbal II, 25.519.371 pesos con 29 centavos. Febre Montoya recibió 25.924.398 pesos con 64 centavos.
0: Don Cristóbal I,
1: sí.
0: 25.607.038 pesos. Don Cristóbal II, 25.519.000, o sea, recibió más. Esto es muy raro igual, ¿no? O sea, sabemos que tiene la COPAR, que tiene los chicos que estudian ahí la escuela, que tiene el plan de vivienda Don Cristóbal II, y que recibió lo mismo que Don Cristóbal I. O sea, MEPA no quiere decir nada, es medio raro. Igual Febre recibió lo mismo, no, y más todavía, 25.924.398 pesos. Esto lo que recibió es un numerazo para Febre Montoya, que tranquilamente puede pagar los servicios. Si lo puede hacer Calilo, si lo puede hacer Víctor Fernández, que teniendo las escuelas, teniendo todo lo que tiene, más da los servicios que da los servicios. Febre lo puede también realizar tranquilamente.
1: Bueno, había gente muy molesta porque no hay recolección. Continuamos.
0: ¿No hay recolección?
1: No, porque no hay dinero para el combustible.
0: Senador Rafael Cabaña, coordinador de comunas y municipios. ¿Dónde están los dos coordinadores acá? Se están rascando el tirlipa, ¿qué están haciendo? Daniel Gin y Javier Pérez. Sí. Son las dos personas que están. Quiero saber, quiero creer que ya obviamente están en ejercicio. Van a esperar como a César a ver cuándo le pagan. De igual manera, ¿le pagaron a César o no todavía?
1: No me compete.
0: Puta madre, no sabemos, mi amigo pobre, te la está peleando. Mi amigo está por vender artesanía, casi vende artesanía en la fiesta de la Virgen. Y mi amigo es más Cesarito. Casi lo vemos vendiendo artesanía.
1: Yo lo vi ahí en el palco,
0: pero cuando
1: sentadito
0: cobre,
1: con la gente ahí.
0: O cuando cobre la teca, cobra toda junta.
1: ¿Vos decís?
0: Sí, bueno. Para que yo le aprenda a mi amigo, porque mi amigo no me va a dejar mentir. ¿Cobró de provincia? A ver. Porque era honor hasta ahora. No sabía que era un cargo honorífico.
1: Bueno, recordá que Tonuti también es ad honorem, Lavarisco ad honorem. ¿Cuánto tenemos ad honorem?
0: Ad honorem ahí, pero después cobran de Nersa y se meten
1: pero
0: a la
1: por nada. Eso, no, pero por eso te digo. Dicen, yo no cobro, pero qué sé yo.
0: Repetime entonces con participación de lo que ha ingresado en el mes de junio.
1: Sí, ¿de quién? Noción,
0: de cada uno de los lugares.
1: Arrancamos de vuelta.
0: Pobre Betbeder. Pobre Marito Faure, le están haciendo pasar calor con saco a Marito Faure. Senador, es increíble esto. ¿Cómo octava va a tener? 38 palos, más, o sea, 700.000. Crucecita tercera, 40 palos. Pero van a faltar crucecita tercera, o sea, perdón. ¿Pero le van a hacer a falta a tercera?
1: Tercera está full colocando los caños. Están haciendo un trabajo impresionante, te digo. Y conduce una mujer.
0: Contame, dale.
1: Te cuento, arrancamos con Betbeder. Recibió 18.206.362 pesos con 81 centavos.
0: Sí.
1: Esto es junio, recordemos. Crucecita tercera, 40.101.418 pesos con 11 centavos. Crucecita octava, 38.711.934 pesos con 71 centavos. Ahí conduce Porciel,
0: sí,
1: empleado de Vialidad. Sauce, 44.836.047 con 47 centavos. Don Cristóbal I, 25.607.038 con 37 centavos. Don Cristóbal II, 25.519.371 pesos con 29 centavos. Febre Montoya, 25.924.000 398 pesos con 64 centavos. Urquiza.
0: Urquiza.
1: Séptima.
0: Urquiza, quiero ser amigo de Beto.
1: Vamos, Beto.
0: Beto, te quiero más. ¿Quién no lo van a abrazar al Beto? Otro, imagínate.
1: Pero sí, lo aman al Beto.
0: Beto. Beto. Dale,
1: malo que tiene guardado, Beto. Beto. Urquiza, crucecita séptima. 51.012.593 pesos con 51 centavos. 20 de septiembre, 26.214.472 pesos con 62 centavos.
0: Señores, y así como tenés, Majo, todos los datos ahí, sí, vamos a empezar a decir a la gente, porque ya no lo dijimos, ¿quiénes son los asesores legales de cada una de las localidades? De cada una de las localidades que tenemos acá, porque es muy importante para saber quiénes son cada uno de los asesores legales, ¿no? Los encargados de, también de llevar el planteo, ¿no es cierto?, a provincia. Por ejemplo, Belvedere debería llevar a su asesor legal y decirle, vos disculpame, te invito a que vengas vos y veas el movimiento que yo tengo. En el verano debe tener alrededor, porque esto por el IVA que gastan y demás, pero en el verano debe recibir 4 veces más Belvedere.
1: Sí.
0: O sea, que todos los otros, porque es un centro, casi es turístico. Vos lo ves todo el tiempo, hay gente. Yo viví en Belvedere, estuve ahí, vos sabés muy bien, me he ido a visitar y todo, y vos, el movimiento es hasta la madrugada, tarde.
1: Impresionante.
0: No para, no para Belvedere. Entonces, no, esto para, es vergonzoso. Acá el senador va a tener que darle un poquito de pelota, más allá que en una comuna de color radical, por lo menos que le dé un poquito, ¿me entendés?, de bolilla. Vamos con Belvedere, ¿te parece?
1: Dale.
0: ¿Quién es el asesor letrado en Belvedere?
1: Román Jalil.
0: Román Jalil, mirá vos, aquello que... Román. Román Jalil es el asesor legal de la comuna de Belvedere.
1: Sí.
0: ¿Román Jalil no trabaja en el registro civil?
1: Si no me equivoco, creo que sí.
0: Tuki, ahí tenés. Vos te recibiste abogado, creo que laburo.
1: Vení acá.
0: Anda, habla con Román. Román tiene la fórmula. Vamos con crucecita tercera, ¿te parece?
1: Sí, dale.
0: Sí, decime.
1: El asesor letrado es Juan Tuchevil.
0: ¿De tercera?
1: Sí.
0: Juan Tuchevil, el hermano de...

0: Escuchaba.
1: Desconozco, ahí no sé quién es el abogado.
0: Trabaja en el estudio de Allende.
1: No, de octava, yo sé que de séptima es el doctor Julián Rosales.
0: Ah, no. ¿De octava no tenemos quién es el asesor legal?
1: No, ¿sabes qué? No sé.
0: ¿Quién es el octava? ¿Quién es presidente como presidente comunal?
1: Por si él, el que el señor trabaja acá en Vialidad.
0: Bueno, ¿está bien hasta ahí? Octava, yo pensé que era ese señor.
1: No. Julián Rosales es de séptima.
0: Mamita querida. Hola, Cani, ¿cómo estás? Me dicen por acá. Escúchame, se hace el sonido del camión de bombero. ¿Cuánto sale del cuartel? Y se dirige a una emergencia. Ahora va a preguntar. Bueno, a Montoya no llegan ni los 67 centavos. No. Escuche, gente de Montoya, me está escuchando, gente de Montoya.
1: Sí, acá también me
0: no,
1: dicen.
0: No, la plata llega.
1: La plata llega.
0: Y ahí está.
1: Cuenta gota todos los días y todas las semanas.
0: Y lo que nosotros publicamos recién es lo que recibieron en el mes.
1: Claro, mes de junio, el total.
0: El total.
1: Pero todas las semanas reciben.
0: Me voy ahora a Don Cristóbal Primera. ¿Quién es el asesor legal de Calilos Torero? Román Jalil.
1: Ah, bien.
0: Román Jalil. Se la levanta en pala, Jalil. A ver. Sigo. Don Cristóbal Segunda. ¿Sabe quién es?
1: No.
0: El señor Sureda.
1: Ah, bien.
0: El señor Sureda.
1: ¿Sigue como asesor acá en Vialidad?
0: Sí, él es planta permanente. O sea, es planta permanente. Planta permanente.
1: Pregunto porque
0: trabajaba no, en Vialidad Provincial, obviamente.
1: Claro, no, por eso. Desconozco.
0: Sureda, que es cuñado de Juan Tuchevi.
1: Sí.
0: Y esposo de Lorena Tuchevi. Seguimos hasta ahí. Vamos. Febre Montoya. Tiene dos.
1: Sí, la señora del Degán.
0: Ajá.
1: Y Juan Tuchevi.
0: ¿Y Juan Tuchevi de nuevo?
1: Claro.
0: Chicos, ¿cómo hacen entonces? ¿Cómo,
1: al menos
0: cómo
1: hasta
0: hacen?
1: Donde yo sé, continuaba el mismo abogado.
0: Tuchevi está entonces en tercera, ¿no, Majo?
1: Sí.
0: En tercera.
1: Sí.
0: Y está también acá en Febre Montoya.
1: También.
0: Me dicen que... Bueno, pues quiero terminar primero. Me voy a Urquiza. En Urquiza está el señor...
1: Julián Rosales.
0: Rosales,
1: sí.
0: Con el estudio Allende. Exactamente,
1: sí,
0: ahí
1: sí.
0: Me decían también, PJ. Todo
1: sí,
0: esto.
1: Sí.
0: Maneja, nunca lo escuché, nombrar, un día lo voy a invitar a que venga un poco a ver si hace política, no, si diría que Urquiza cobró en el mes de julio, cobró 51.012.593 pesos, o sea, fortuna, ¿eh? Fortuna. Bueno, ¿estamos hasta ahí?
1: Sí.
0: Bien, 20 de septiembre, es el doctor Mariano Navarro.
1: Ah, bien.
0: Hermano de el concejal Maxi Navarro.
1: Sí.
0: Y aparte también en algunas cuestiones colabora el señor Sureda a la comuna.
1: O sea, hay dos.
0: Sí. ¿Se entiende hasta ahí?
1: Sí.
0: Bien. Y esto le voy a decir a la gente, para que se pueda candidatear y se quede tranquila. Usted en su pueblo... Tal vez en su pueblo no sepa nada de contaduría, no sepa nada de leyes, no sepa nada de maestro mayor de obra y de edificar. No se preocupe, usted presente es igual, porque con lo que están gastando hoy en día en asesorías, le resuelven la vida en 2 minutos, sin lugar a duda. Es decir, que usted tal vez no entienda absolutamente nada, pero nada, de igual manera le pagan a otra gente para que le haga su trabajo. No se preocupen por los títulos y demás. Imagínense lo que pasa acá en este Consejo Deliberante. Entonces, despreocúpese. Usted considera que ve cosas que no están bien, haga lista, postúlese, arme lista y que después negocien. Acá no me puede venir a decir nunca más, que la política... No me pueden decir que los dinosaurios los han premiado a todos. Les han dado absolutamente todo.

0: Yo tengo ahora, en esto de lo que es la parte contable, porque también tenemos nosotros quiénes son la parte contable, ¿no es cierto?, de cada una de las comunas, quiénes son las contadores. Yo tengo entendido que Betveder, la contadora, es la contadora Moine.
1: Sí, es ella.
0: En tercera, octava, no lo sabemos, en Sauce, perdón, en el 20.
1: En tercera, Brenda Krenz.
0: Brenda Krenz.
1: Sí.
0: ¿En Sauce también es Brenda Krenz?
1: Sí.
0: Brendita.
1: Brenda había, la señora Brenda había renunciado en su momento el año pasado, que era coordinadora también de Comunas y Juntas.
0: Y Don Cristóbal II es la señora Lorena Tuchevi.
1: Sí.
0: O sea, Tuchevi y Ureda no se puede quejar del departamento, no pueden decir nada y deben dar las gracias al Señor Jesucristo y al PJ Unido que decirle que han tenido trabajo gracias al justicialismo, donde no han ganado una elección, Majo. Si vos me decís que esta gente ha sido, seguimos lo mismo, en la época que ha ganado su mamá, pero después no ha ganado una sola elección, no me pueden venir a decir que el PJ no les pagó. Les recontrapagó. Con razón algunos dicen, se quejan a lo mejor de algunas cuestiones, pero se olvidan que trabajan en vialidad provincial gracias a la política. Tienen las asesorías legales gracias a la política. Son contadores en las comunas gracias a la política. El hermano que no lo vi nunca tirar un voto, no lo vi con el bombo, no lo vimos con un montón de cosas, tiene lugares también en la política. Muchacho, no me diga que no le pagaron. En la agrupación lo tienen a Ascúa, también se le pagó con las direcciones del hospital. No quiero pensar que a la señora Cueva también le haya pagado la política. Y así sucesivamente a todo el equipo que han tenido ahí cercano, la política en el núcleo cercano cerrado, el peronismo le ha pagado. Más allá que a Cueva lo considero con un poquito más de sensatez al momento, porque sí. Él dice, yo voy por el peronismo y voy con esto, juego de esta época, como le dijo en su momento, yo voy con Adam Ball, acá me voy con esto y voy a jugar acá y demás, pero bueno. Después el resto, por eso te digo, no hay que quejarse, no puede venir a decir la gente de Lucas González, de la agrupación de 17 de octubre, de la chiquita agrupación, porque verdaderamente después no la votan. Yo se lo voy a decir porque no se lo dice nadie, después no lo votan. Son amigos para los cumpleaños, son amigos para el copetín, son el amigo para el asado, para esto. Pero para votarlo lo terminan votando a Aneman y se juntan con Aneman. ¿Quiere que le diga a la familia grande que se junta con Aneman también? Que le han dicho, sí, Lorenita, pum, pam, tráeme. Y Lorenita se enloquece con la piba y pum, pam, pam, qué sé yo. Y votan a Aneman. Lo votan al doctor Aneman. Pero eso es un tema aparte. Esto que está pasando acá, ¿quién más tenés de contador en lo que estuvo al primero? No lo sé.
1: No, desconozco.
0: En Febre, la señora...
1: Percibaldi. Que por acá me dicen, la mejor contadora la tenemos en Febre Montoya.
0: Pero no pueden conseguir, no pueden pagar no, la recolección.
1: No, por eso estás diciendo, no pueden
0: pagar la recolección,
1: pero hay contadora.
0: Por favor, si alguien está escuchando en Febre Montoya, alguien de la comuna nos niega, por favor, que no hay recolección, es verdad, que los va a tapar la mugre. Los va a tapar la mugre, chicos. En Urquiza, bueno, obviamente nuevo, no lo conozco, no sé quién será el contador de...
1: No, quedaron en averiguarme.
0: Y el 20 de septiembre, si no me equivoco... Si no me equivoco, quiero pensar que no. Sería Tuchevi. Quiero creer que no, pero ya voy a averiguar. ¿Le podemos preguntar a la señora Adriana? ¿Le puede mandar?
1: Sí, le vamos a mandar a Adriana.
0: Tal vez estoy equivocado, ¿eh? Tal vez le puedes mandar ahora a ver,
1: ya
0: qué,
1: le vamos
0: a ver qué te dice.
1: A ver si está.
0: Bueno, esto es un poco también de lo que le queríamos contar a la gente: lo que ha cobrado, lo que tiene, lo que está haciendo y demás. Hoy hubo sesión. A ver, Sauce, Tercera, Laurencena. Son de la UCR y todo viene de estudio Berruet Sabra. O sea, Berruet, usted tal vez no juegue en nada. A mí me gusta porque me hace acordar a muchos empresarios como Macri. Yo no juego porque tengo a todos los jugadores de Macri metidos en todos lados. Y juega todo. Berruet, usted es un fenómeno. Lo ha ubicado en todo, arma el cirquito, pero después usted no. Pero su entorno sigue jugando. No la conocíamos a Brenda Krenz y de golpe porrazo Brenda Krenz tiene dos comunas, es contador en tal lado, etcétera y demás. ¿Qué dice por acá? Por cierto, seguramente Marianela. Después le voy a preguntar. Después le voy a preguntar al respecto, a ver a la doctora si es el asesor legal.
1: No, mira, el asesor legal de Octava es Leila Herman. Y el contador es Kerbe de Maciá. Javier Kerbers.
0: ¿Javier?
1: Kerbes de Maciá.
0: Kerbes.
1: Es de la localidad de Maciá, ¿eh? No es ni de Noyá ni otro lado.
0: Ya vamos, vamos a averiguar si hace militancia, alguna
1: algún compañero.
0: Algún compañero, porque eres un buen compañero. Y termina, ¿viste?
1: Gracias al oyente, ¿eh?
0: Gracias al oyente y gracias que está del otro lado también escuchando ahí. Bueno, hubo sesión en el Consejo Deliberante. Pongo la imagen, estuvieron ahí. Hubo temas muy importantes. Me voy a la ciudad de Nogoyá, ahora ya con esto voy cerrando un poco también el en vivo. ¿Dónde ocurrieron algunas
1: cosas? No cierres, porque mañana es la asunción del nuevo presidente comunal o suplente comunal de Febre Montoya.
0: ¿Cómo? ¿Cómo?
1: Por una resolución se designó otra persona. Antes estaba el secretario cubriendo la licencia.
0: Para. ¿Qué me estás hablando? Mejor que no entiendo.
1: Claro.
0: ¿Cómo? Pero para. Entonces lo que nosotros dijimos, que Lanfranco estaba de licencia.
1: Sí, es cierto.
0: ¿Qué tiene? Pero si estuvo desfilando el otro día Lanfranco.
1: Bueno, no sé, capaz que ahí le dieron el alta. Y ahora volvió.
0: Y después la bajaron. O sea, le dan el alta y lo bajan. Capaz, alta baja. ¿Qué sé yo? Está como no la, en el auto, la alta baja.
1: Tendrán los certificados correspondientes, sacarán, no sé, digo yo. Supuestamente, aparentemente por 20 días. Más. Mañana asume la persona que está suplente del presidente comunal.
0: ¿Quién es la persona suplente?
1: Se llama la señora Yolanda.
0: Yolanda.
1: Yolanda, sí.
0: Yolanda es la nueva presidenta comunal, la que va a manejar todos los hilos y demás.
1: Claro.
0: Vamos a ver si hace algún cambio. ¿Por cuánto tiempo?
1: Y supuestamente por 20 días.
0: ¡Ha firmado decreto! Mami, ¿sabes qué? Ahora mover el panal. Mamita, que no sabía, Majo, este tema.
1: Bueno, yo esto, viste que Majo se contacta con todos los...
0: Con el más allá.
1: Con el más allá, aunque no me tienen fe, como diría el Negro Olmedo, pero lamentablemente pasan los días y es la realidad.
0: Sí, sí.
1: Sí, bueno, mañana asume la nueva suplencia del presidente comunal de Montoya Febre,
0: sí.
1: Señora Yolanda, por 20 días, y te recuerdo que anteriormente estaba el secretario. Va, sigue en funciones hoy el secretario hasta las 00 horas, ¿no? Diría yo, en la comuna, como presidente de comuna.
0: ¿Quién le toma juramento?
1: No sé, porque mañana se reúne.
0: Mamita.
1: Una resolución fue notificada, listo, así simple.
0: ¿Lanfranco de un problema de salud?
1: Aparentemente sí.
0: ¿Qué tipo de salud?
1: No.
0: Necesitamos saber ese tipo de cuestiones, porque a lo mejor tal vez ya no vuelva después, o no sabemos, o sí va a volver.
1: No sabemos. No sabemos porque en todo este periodo anterior estaba a cargo el secretario.
0: 20 días pidió.
1: Supuestamente sí.
0: 20 días. Hábiles.
1: Y sí.
0: O sea que va
1: no,
0: a ser más
1: sería, no, corridos corrido. Por la enfermedad son corridos. No puede ser que de lunes a viernes estés enfermo y de domingo no estés enfermo. O feriado.
0: Y bueno, no fuera acá.
1: Bueno,
0: no acá,
1: pero bueno.
0: Estuvo desfilando.
1: Bueno, no sé, a lo mejor en ese momento.
0: No sé, yo pregunto, perdón, mi brutalidad, ¿no? Pero bueno, señores, qué cosa que nos vamos enterando, increíble. Así que bueno, vamos a tener presidenta comunal por el momento.
1: Exactamente.
0: Tenemos nueva presidenta comunal a partir de mañana.
1: Del PJ también.
0: Del PJ también.
1: Así que bueno.
0: A todo esto. Señores, bueno, voy a colocar, esto ocurrió hoy en el Consejo Deliberante, algo muy interesante. ¿Qué tiene que ver el acceso a la información pública? A ver si lo puedo encontrar. A ver.
2: Día Leonardo José de Dios López Guillermo.
0: A ver.
3: Voy a...
2: Régimen legal de acceso a la información pública. Régimen legal.
4: Jonal Ezequiel.
0: A ver.
4: Marianela de Luz.
0: Espere.
3: Por mayoría.
4: Si se mete a votación nominal, Bolsán María Jimena.
5: Afirmativo.
4: Córdoba Diego.
0: Bolsán, pero para. Tengo un dato, Majo. La este es increíble. Este es increíble, tenemos de todo hoy. Dice que el otro día hubo reunión de comisión.
1: Sí.
0: ¿Te acordás cuando hubo esa peregrinación de San Ramón a la Basílica? ¿Te acordás? Uh-huh. Bueno, como también tiene cada político, resulta ser que también tendría su persona de confianza, por no tener utilizado otro nombre, la presidenta del consejo, la escribana de Cirilo Peñalosa, a la señora Bolsán. ¿No? Cuestión que ella tiene la llave del Salón Blanco y tiene la llave de lo que es las, para habilitarle, claro, para que cada uno vaya a la reunión de comisión. ¿Bien hasta ahí? Cuestión que había reunión de comisión y no aparecía la señora Bolsán para abrir la puerta, porque parece que nadie más que puede tener ella la llave para poder, obviamente, batir en comisión. Le mandaba el mensaje y no respondía. Llegó un momento, pasaron los minutos, cayó la otra comisión, que tenía las 8:30, tampoco aparecía. Y resulta ser, ¿no es cierto?, que la señora Bolsán se había ido a la premiación. Claro, ella es directora en la escuela, claro, sí, San Francisco.
1: De la escuela San Francisco,
0: ¿no
1: sí
0: es cierto? Se fue a la premiación, habría dejado el celular o qué, y se olvidó también de que tenía que abrir a los ediles. Cuestión que hay una nota también presentada que no se leyó en el día de hoy. Parece que algunas cosas se leen y otras no se leen. Pero bueno, a todo esto nadie hizo nada. Cuestión que hay una reglamentación interna, no quiere decir que sea de consejo, sino interna entre ellos, sobre el tema de faltar a comisiones. Ahora, cuando te falta el de la llave, ¿qué haces?
1: Sí.
0: ¿Se lo sanciona? Porque algunos, y tengo un dato de concejales, se le habría dicho que se le descontaba
1: el día.
0: Se descontaba de su dieta aquellos que no fueran a comisión. Entonces, ¿qué estamos hablando acá? ¿Que algunos tienen coronita? ¿O porque estoy con la iglesia yo no quiero tocar alguno de estos sí, estos no? O sea, volvemos al Opus Dei, lo hablamos siempre, ¿eh? Pero bueno.
1: ¿Quién está a cargo del consejo?
0: Ah,
1: decirle, preside.
0: Y decirle Peñalosa. Bueno. Vamos a ver qué castigo, qué es lo que hace. Pero bueno.
4: Día María Yelén, día Leonardo José de Dios, López Guillermina.
3: Afirmativo.
4: Manasali Marianela de Lourdes.
3: Afirmativo.
4: Navarro Maximiliano Alejandro. Perelló José Ramón.
5: Afirmativo.
4: Rodríguez Valeria Elizabeth. Jonal Ezequiel.
5: Afirmativo.
4: Vergara Matías Ramón. Pasa al orden del día número 2.
2: Número 3. Disponer la adhesión del municipio de Nogoyá a la ley provincial número 11.191 sobre el régimen legal de acceso a la información pública.
4: Tiene la palabra el concejal Perelló.
5: Muy buenos días, muchísimas gracias.
0: Este es un bombazo,
5: El tratamiento sobre tabla sobre el presente dictamen por mayoría.
4: Se somete a votación nominal. Bolsán María Jimena.
3: Afirmativo.
4: Córdoba Diego. Correa María Yelén. Díaz Leonardo José de Dios. López Guillermina.
3: Afirmativo.
4: Manasali María Lourdes.
3: Afirmativo.
4: Navarro Maximiliano Alejandro. Perelló José Ramón.
5: Afirmativo.
4: Rodríguez Valeria Elizabeth. Jonal Ezequiel.
5: Afirmativo.
4: Vergara Matías Ramón. Aprobado por 11 concejales, pasa al orden del día número 3.
2: Número 4.
0: Ahí está, bien, perfecto. Hasta ahí, esto es lo que se trató. Obviamente, quiero ver si lo van a leer.
2: Condiciones adicionales cuando la naturaleza de la...
0: No
2: sé. Aquellos establecimientos que puedan ser incluidos en la presente ordenanza...
0: Estamos buscando, a ver, ¿cuál es el minuto? No saqué el minuto, lo escuché en el día de hoy, pero no escuché.
2: La contratación a realizar. Tratar de la reparación de motores, máquinas, económicas, de bien públicos, cooperativas constituidas regularmente y con consorcios vecinales reconocidos. En todos los casos, deberá comunicar.
0: A ver. Si lo tengo por acá.
2: 89. E incorpórese un punto al mismo inciso C, el que quedará redactado de la siguiente manera. C, por contratación directa, cuando la operación no exceda de 20 veces el salario mínimo vital y móvil, sin perjuicio de ello, cuando la misma exceda de 10 veces el salario mínimo vital y móvil, se requerirá la invitación o solicitud de dos o más cotizaciones que deberán incorporarse.
0: Perdón, Majo, ¿no? Se le ha apagado el tema de la transmisión, se le ponía la pantalla negra. Estuvieron más de 12 minutos mostrando la humedad allá en el rincón con la araña.
1: Bueno.
0: ¿Quién está a cargo de modernización hoy?
2: Si las mismas no fueren
1: incorporadas. Por el momento, que aporta su conocimiento en Soportillo. Pero todavía, creo que la semana que viene hay definición quién va a ser el nuevo director.
0: Ah, bien.
2: Arte. O de técnica o de naturaleza específica convenientes. En tales casos, cooperativa, concurso de precios,
0: ¿no tira más? ¿Ya está?
4: Por unanimidad.
2: Número 1489.
4: Se somete a votación el artículo 4, aprobado por unanimidad.
0: ¿Qué mira tanto en el celular, Vergara? ¿Qué tiene ahí? A lo mejor tiene... Tratamiento, no es un iPad. Día
4: número 3.
2: Disponer la adhesión del municipio de Nogoyá a la ley provincial número 11.191 sobre el régimen legal de acceso a la información pública.
4: Se somete a votación en general, aprobado por unanimidad. Vamos a su tratamiento en particular, artículo 1.
2: Adhiérase el municipio de Nogoyá a la ley provincial número 11.191 sobre el régimen legal de acceso a la información pública.
4: Se somete a votación el artículo 1, aprobado por unanimidad.
0: Nada más.
4: ¿Homenajes?
0: No hay homenaje.
4: Siendo las 10 y 40.
0: Señores,
4: horas.
0: Ahí está. Esto fue el Consejo Deliberante del día de hoy. Le cuento algo para que usted entienda un poco de lo que pasó y demás. Algunos concejales se hicieron la rata. No han presentado nada. Ni hablar del vecinario. Por eso cuando yo veo la foto del intendente con gente que va a armar lista, que dice que está con por los vecinos y demás, no, tenemos uno y no hicieron nada todavía. Así que hasta que no resuelvan lo que tienen acá en el Consejo Deliberante, que no lo pueden resolver, así nos van a hacer siempre, ¿no? Se mandan, nos ponen candidatos, después los candidatos hacen lo que se les canta y después nadie se hace cargo de la situación de que votó la gente. Y la gente está mirando al norte, ¿viste? Queda pagando diciendo, pero vos me lo pusiste a esta persona acá. Vos no dijiste que era de confianza. Entonces la gente deja de creer en estas especulaciones por la gente, ya no les cree más por la gente, verdaderamente no les cree nadie en ese tema. Pero indistintamente de esto, es más, medio que no autorizó el intendente la foto también de esta, que no le gustó un poco la foto y algunas cuestiones. Recién le mandé la foto que estaba circulando, ¿viste? ¿La subieron? Me dijo así, diciendo así. Bueno, no sé. Pero bueno, está bien. Es una cuestión, te pueden decir una foto privada para nosotros, Majo, y después no termina siendo una foto privada, ¿me entendés? Y demás. Pero bueno, por eso, lo importante acá es que han tomado vacaciones. Concejales que se han ido de vacaciones que no han presentado nada. En el oficialismo, tremendo. Hay concejales que han presentado en 2 meses un proyecto de ordenanza. Es una vergüenza. Otro en el mes, uno. Y esto nos vale más de 2 millones de pesos por mes. 2 millones de pesos por mes. Entonces, creo que el oficialismo va a hacer una jugada la próxima o la otra sesión, y ahí van a quedar sumamente en evidencia algunas cuestiones, y ahí te vas a dar cuenta de cosas de cómo está trabajando el oficialismo. Nada. El oficialismo no está trabajando en nada. Absolutamente nada para mejorar la ciudad. Yo cuando digo que no lo ayudan al intendente, no le dan la mano, no, pueden cambiarle el estatuto, pueden mejorarle muchísimas cosas para que tengan un mejor ordenamiento, pueden empezar a planificar, a hacer cosas, no lo están haciendo, no lo ayudan a Bernardo Schneider. Este oficialismo es totalmente invertebrado, no tienen manejo absolutamente nada, se olvidan de que tienen una llave y que esas reuniones de comisión tiran una pavada. No es una pavada. En esa reunión de comisión se decide el destino de la ciudad. Se decide qué van a hacer con la ciudad, por ejemplo, con una ordenanza. Se olvidan, no es importante llevar la llave, la dejo, chau. No, uy, me olvidé, qué lástima. Por eso le dice la presidenta del consejo que si faltan la reunión de comisión, les voy a descontar. Y tiene razón la presidenta en eso. En eso le doy la derecha, porque es obviamente importantísimo. Ahora, quien tiene que llevar la llave, dice que antes la tenía Correa, bueno, ahora le han sacado la confianza, se la dieron ahora a Bolsán, y Bolsán no tuvo el otro día la llave, se olvidó. Tengo un chat ahí también, tengo un tiki tiki, disculpa, no se pudo hacer la comisión. Y así pasa, obviamente, hubo alguien que dijo, che, yo me voy, dijo alguien, no voy a estar esperando 30 horas que se decían, después nos retan a nosotros si no estamos o no estamos. Bueno, esto es lo que pasó, esto es lo que ocurrió también, y lo más importante en el día de hoy, vuelvo a repetir, tiene que ver esto de el acceso a la información pública, de esta ley, que es muy importante para el municipio y para todos, que es la 11.191, está adherido, se puede preguntar, se puede averiguar, y bueno, y obviamente todo. Absolutamente todo. Todo lo que sea público usted lo puede preguntar y no hay ningún tipo de problema. Me dice, ¿y para qué está la secretaria? O ella trabaja hasta las 12 nomás. Claro.
1: Lo mismo te iba a preguntar yo, pero a lo mejor no le corresponde, no sé. Sino de última, hay una seguridad en el Palacio Municipal, ¿verdad?
0: Sí.
1: ¿No se puede dejar la llave ahí?
0: Me mandan la foto, Gaby Boyuti, negó la foto el intendente. Dice que está todo bien, pero fue a visitar, no tiene más que eso. No es otra cosa más que una foto de un amigo que pasa a las peñas, me lo acaba de decir el intendente. Los negó completamente. Señores, así estamos en la tarde, 19:29, vamos a hacer una pausa. Ya venimos con más. Te hemos contado de todo, Majo. Te hemos contado de todo.
1: ¿Y lo que te envié recién?
0: ¿Para qué me mandaste? A ver. ¿Qué me mandaste? A ver, déjame que vea acá también. Tiki, tiki, tiki, tiki, tiki, tiki, tiki, tiki, tiki. ¿Qué es esto? Decreto provincial, reglamento de la ley sobre hipermercados, Paraná, Consejo Liberante. ¡Ah, palala! Ya vengo con esto, Majo.
1: Bueno, es algo importante.
0: Somos el futuro, ¿no? Ah, ¿qué futuro, Paraná? Déjate joder, Gaby. Déjate joder, Gaby. Te estuviste en el pro. Señores, así estamos en la tarde. Pero, ¿o no? ¿O no estamos con Augusto Laferrier?
1: Sí.
0: ¿O no? ¿Miento o no? Después hicieron la vecinal. Estaban con el Cani. Después del Cani, pero armó el Cani. Y después ahora con Gozo. Después sacaron la foto con Coach. Y después, chicos, se buscan poder. Señores, así estamos. Un saludo enorme, amigo. Hasta las 20 te hacemos compañía.

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0: Hacemos en la tarde 19:50 en la República Argentina. Estamos con una información muy interesante que mañana seguramente vamos a desarrollar un poco mejor. Que está relacionada con un hecho en la localidad de Ramírez. Bueno, obviamente nos escuchan en todo el departamento, nos escuchan en Ramírez también, no leen el portal y demás. De un hecho gravísimo que ocurrió en el día de ayer. Dice, amigo de los perros de Ramírez, nos envía un mensaje. El 21 de julio, Día Mundial del Perro, en General Ramírez, asesinaron de un escopetazo a nuestro querido Tanque. El hecho ocurrió alrededor de las 12:30 horas en la vía aerovía de nuestra ciudad. Desde Amigo de los Perros acudimos inmediatamente al lugar. Se hicieron presentes Luciana Miller, Sabrina de Boulder, la conozco a Sabrina de Boulder, Janet Kretzer, Vanina Utz, quienes se encontraron con un cuadro de testigos presenciales que relataron lo sucedido y señalaron a un hombre de iniciales SG que habría efectuado el disparo con una escopeta. Según su testimonio, los gritos del dolor de Tanque fueron desgarradores. De inmediato solicitamos la intervención de fiscalía y realizamos la denuncia correspondiente. En este momento Majo está trabajando para ver si podemos charlar con el comisario de la localidad de Ramírez sobre este tema, ¿no? ¿Quién es el que está al frente de la comisaría de Ramírez, Majo? ¿Quién es el oficial? Perdón.
1: Galeano.
0: ¿Cómo?
1: Subjefe Galeano. Ya te digo bien.
0: Subjefe Galeano. Sí. Galeano. Subjefe Galeano. Bueno, dice, de inmediato solicitamos la intervención de la fiscalía y realizamos la denuncia correspondiente. En resguardo de la investigación y para no entorpecer la causa, demoramos en publicar. Durante la mañana de hoy se realizaron allanamientos ordenados por la justicia y el arma presuntamente utilizada que se encuentra actualmente secuestrada a disposición de la justicia. Queremos expresar nuestro profundo agradecimiento al veterinario Seferino García. Sí, buen veterinario. Siempre atendió, la verdad, siempre me pasó con un perrito mío también, a la madrugada me atendió. Viste que a veces también es un tema encontrar veterinario a determinada hora, nos tuvimos que ir volando para aquel lado. Quien acudió rápidamente al lugar con la esperanza de poder salvar a Tanque y que posteriormente con presencia de personal policial, hablándose en las actas correspondientes, procedió a extraer los perdigones de su cuerpo, elementos que serán incorporados como prueba en la investigación para que se haga justicia. Asimismo, informamos que Sebastián dice se comunicó hoy con nuestro grupo para pedir la disculpa por lo sucedido reconociendo los hechos. Sí, pero el escopetazo se lo comió el perro igual, ¿no? Esto te indigna. Lamentablemente, quienes eran los tutores de Tanque nunca le brindaron el cariño y el cuidado que merecía. Ayer, 18 horas, se fue sepultado en la casa de una vecina que sí lo amaba y le dio el afecto que siempre necesitó. Tanque no fue un número más, era un ser que sentía, que confiaba en las personas y que merecía vivir. No vamos a dejar de pedir que este crimen tenga las consecuencias que correspondan. Justicia por Tanque. Tal cual. ¡Escopetazo! Recordemos otro hecho también de violencia animal que ha ocurrido en Ramírez. Esto también, obviamente, acá tiene que haber el apoyo de la política en este tema. Pero bueno, vamos a ver qué es lo que pasa. Estamos tratando de comunicarnos y vamos a ver si mañana podemos hablar sobre este tema. La verdad que es muy fuerte. Esto me manda alguien que está con este tema relacionado. Sabe el alcance de nuestro medio, así que bueno, agradecerle también la confianza, ¿no?, en todo esto. Muy, muy fuerte, muy, muy fuerte lo sucedido. Y es increíble que pasen estas cosas. Un escopetazo le metió, un escopetazo al perro en la vía pública. O sea, esto yo no lo puedo creer. Estoy helado. 21 de julio, Día Mundial del Perro. El hecho ocurrió alrededor de 12:30 en la vía aeróbica de nuestra ciudad. Desde Amigos los Perros acudimos inmediatamente al lugar. Se hicieron presentes los integrantes de Luciana Miller, Sabrina Boulder, Janet Kretzer y Mina Uth, quienes se encontraron en un cuadro de testigos presenciales que relataron lo sucedido y señalaron, dan el nombre del hombre, que habría efectuado el disparo con una escopeta. ¡Con una escopeta! ¡Mamma mía! Según su testigo, los gritos de dolor de tanque fueron desgarradores. De inmediato solicitamos la intervención de la fiscalía y realizamos la denuncia correspondiente. En resguardo de investigación y para no tropezar la causa, demoraron publicar. Durante la mañana de hoy se realizaron los allanamientos ordenados de la justicia y el arma presuntamente utilizada que se encuentra actualmente a disposición de la justicia. Queremos expresar nuestro profundo agradecimiento al veterinario Seferino García, quien acudió rápidamente al lugar con la esperanza de poder salvar al tanque y posteriormente con la presencia de personal policial labrándose las actas correspondientes se procedió a extraer los perdigones de su cuerpo, elementos que serán incorporados como prueba en la investigación para que se haga justicia. Asimismo, informó que Sebastián se comunicó con otro grupo para pedir la disculpa. La disculpa, me tiro de escopetazo, flaco. O sea, te meto un tiro y te pido disculpas. Una locura esto. ¿Qué tiempo estamos viviendo? Increíble lo que le ha pasado a este pobre animal en la localidad de Ramírez. Esto va a ser noticia provincial, ¿eh? Esto va a ser noticia provincial. Tremendo. Tremendo lo que ha ocurrido en la localidad de General Ramírez. Vamos a ver si en algún momento podemos charlar también con su intendenta. No es normal, un tipo sale con la escopeta, mete un tiro, un perro, como que no pasa nada. Hoy es un perro. A sangre fría. Una locura. Pero bueno. Señores, vendemos un poquito más, ¿te parece? Así estamos en la tarde, 19:57, en los últimos minutos.

0: Con respecto a lo que estabas hablando del tema, todavía no hay una gacetilla oficial sobre esto. Se está haciendo varios procedimientos en el lugar de Ramírez.
1: 24 horas.
0: Es lo que
1: no me quiero imaginar si una persona.
0: Bueno.
1: Tres días más. Velocidad, comisario, vamos.
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1: Nada.

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0: Me encanta el outfit que tienen en el Consejo Liberante.
1: ¿Cómo haces pa cuando te vas?
2: Qué bueno, igual están de... ahora, viste, los locales que te venden ropa por kilo. En Victoria ya se instaló uno.
0: ¿Por qué la compras por kilo?
2: Sí, no me extraña. Bueno. A ver.
0: ¿Y con dos palos qué haces?
2: Vos vas a Buenos Aires, también lo conseguís. Nazca y Avellaneda, chicos.
0: Nazca y Avellaneda, es verdad.
2: Ahí,
0: verdad.
2: Ahí tenés.
0: Que vuelva a los manteros africanos.
2: No, no, que los corre Macri.
0: Yo tengo una anécdota. Esto me pasó posta, dijo. ¿Verdad?
2: Sí, sí.
0: Venía la policía de la provincia, viene el control, son controles, ¿viste? Viene control, sí. Qué sé yo, viene control, ¿viste? Se van levantando. Y había yo, estaba con alguien de negocio, dale, dale, y lo ayudaba. Dijo, de Carlos, que se encarguen ellos.
2: No.
0: Pero escúchame, la velocidad de eso, hacen frum, frum, frum.
2: Sí.
0: Desaparecen.
2: Sí, sí, totalmente.
0: Digo, déjalo.
2: Es como un efecto dominó.
0: Déjalo al africano que haga lo que quiera.
1: Porque
0: son... Para una camioneta importada, los alzó a todos.
2: Sí.
0: Yo me acuerdo, yo tengo el nombre de la persona, pues decía ayudando. Pero hay que ayudarlo, pobrecito. Déjalo. Sí, déjalo que se. A los 10 minutos estaban de nuevo los vagos.
2: Pero sí, por eso es que se limpió allá lo que es en la ciudad autónoma.
0: Claro.
2: Hasta en las plazas ya no hay. Era, más.
0: No, no hay más, ningún lado, lo
2: sacaron. Ningún lado, más que están con reja las plazas, imagínate.
0: Macri botón, ahí que. Que vuelvan los manteros.
3: He oído que la noche.
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0: Llegó la nieve, señores. Llegó la nieve. Vamos, Chapelco. Está nevando aquí, güey.
1: Llegó la nieve, inundado Chile. No. Nosotros la corriente del niño esperamos.
0: Escuché el otro día a un exfuncionario del gobierno chileno, en la época de Malvinas, dijo, yo ayudé a Inglaterra.

0: Dale.
1: Bueno, dale. Yo creo que
0: pero nada. Todo vale. Acá te dicen, ay, yo no, no, yo no lo sé, no, no. Y después están, vamos, son tu hermano. 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
1: Che, ¿hay interna con Braille en el Club Libertad?
2: Fuiste de mañanita, sería de la misma rabia.
1: Vi una foto recién de Juan de Dios con el intendente. ¿Se sí. te fue? ¿Está perdiendo gente, coach?

0: Bueno, gente de Montoya, tranquilos. La deben conocer, la que va a ser la suplencia del presidente comunal. Porque los vecinos están desconcertados porque nadie avisa nada, nadie sabe nada.
1: Me imagino. Que no por sé. Lo menos deben saber algo, ¿no?
0: No, es que los vecinos no saben. Se están enterando por nosotros.
1: ¿No se le comunicó a los vecinos, Majo?
0: No.
1: Ah, bueno.

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1: A un año de la partida de El Príncipe de las Tinieblas, Ozzy Osbourne, un gigante del rock.

0: 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A ver cuando lo ves a Julio que te dé otro texto.
1: Ahora lo voy a ver.
0: Por favor.
1: ¿Mañana estará en la plaza, Julio?
0: No sé, yo lo vi en un comercio la semana pasada, Julio, lo vi. Nos cruzamos ahí.
1: Se cruzaron miradas. Sí.
0: No, lo saludé. ¿Ah? Porque uno es educado, ¿viste? Saluda.
1: ¿Qué, lo saluda él? ¿Qué se hace? Sí. ¿Se hace gente que árabe? ¿Quién es?
0: No voy a contar detalles.
1: Mira cómo guardia por la auspiciante. Guardia por la auspiciante. Saludos. No se puede creer esto ya.
0: Viste, fue el Julio, ¿eh? Yo nada más dije, no voy a nombrar la
1: creído,
0: casa.
1: ¿Está creído, Julio, que va a ser candidato? ¿Pérez va a ser candidato?
0: No sé, con la persona que estaba conversando es del PJ.
1: Yo sé que hay reuniones políticas en Don Blas.
0: ¿Hace cuánto?
1: Y se habla de la candidatura de Julio Pérez.
0: ¿Plata, Julio?
1: Tiene gente que lo va ahí cercano.
0: ¿Que lo banca?
1: Hay amigos de la peña de los jueves de él que tranquilamente le firman un par de chequecitos y... No esos cheques que te firmaban.
0: No, ya no. Esos cheques

0: Del Santander, ¿te acordás? Oh. Hay unos cheques en el Santander, unas buenas plata, voladores. Señores, estamos llegando al final. Gracias por estar del otro lado, ¿eh? Sí. Y bueno, y cabeza tiene para pensar. Sí. Majito, decime la temperatura.
1: Sí, acá recibí un audio del jefe de Ramírez.
0: Bien, buenísimo.
1: Si te lo paso, si crees.
0: ¿Lo podemos pasar al aire?
1: Sí, sí, es algo, no es algo.
0: A ver, ¿qué te dice el jefe?
1: Que lo pueda comprometer ni nada por el estilo.
0: No habla de la causa y se quedan pegados. A ver si podemos escuchar un poquito. A ver, ¿qué dice?
2: Buenas tardes, subcomisario Galeano. Como le dije, aún no se ha brindado una gacetilla policial oficial. Asimismo, se realizaron varios procedimientos por esa cuestión. Si se quiere comunicar, ella es la secretaria del jefe departamental que está encargada del área de prensa.
0: Bien, perfecto.
2: Ahí le va a saber contestar más efectivamente, donde se canaliza la información. Gracias y a disposición.
0: Ahí está el gracias,
1: ahí
0: su
1: está,
0: jefe.
1: Gracias.
0: Muy bien, nos pasaba la data acerca de esto. Vamos a hablar mañana también con alguien de la protección animal allá, charlar un poquito y sacar algo. Este es un hecho tremendo que ha pasado en Ramírez. Un escopetazo, increíble. Señores, nos vamos. ¿La temperatura?
1: Esperá, Ángel. No. Esperá, Ángel.
0: Estoy ya.
1: ¿Querés las comunas? ¡Querele! ¡Pará!
0: Estoy como pido, ¿eh?
1: ¿Estás con las hormonas full? ¡Para un cacho!
0: ¿Qué sé yo? Estoy así.
1: Julio, dale un buen vino.
0: No, tengo otra reunión hoy miércoles.
1: Ah, ¿te toca en otro lado? Después no quiero fotos como el señor intendente, ¿eh? Ahora entiendo por qué la camisa rosada.
0: Ojo que no se arme lista en otro lado. Señores,

0: Actualmente 11 grados, así que tenemos para esta noche, como te decía, para mañana arrancamos con 9 grados y una máxima de 14. Y recordá también que mañana es la convocatoria con respecto a los comercios. La superficie a las 13:30 horas.
1: ¿Qué hora es, Majo?
0: A las 13:30 horas.
1: Ah, sale el intendente, se cruza hasta ahí enfrente, los concejales
0: sí,
1: también.
0: Todos.
1: Vamos a ver qué diles van mañana, Majo.
0: Tengo entendido que van a ir.
1: No creo que vaya Jonal, ¿no? Ese que Jonal no creo que vaya, pero bueno.
0: Mirá, me contó un pajarito que sí va a estar presente.
1: Qué controversia, le voy a preguntar. Yo voy a ir mañana, si Dios quiere.
0: Yo me voy a acercar.
1: Yo me voy a acercar, Majo. Y le voy a preguntar, ¿qué controversia, concejal, quiero encontrarlo acá? Porque usted también está a favor de los chinos.
0: Bueno, esperemos que los comerciantes, así como nos mandan los mensajes, que también apoyen, sí, estén ahí presentes, ¿no? Porque viste que Nogoyá no es especial. Es si yo lo tiro, si fulano lo expande y sale, estoy ahí. Si no, no estoy.
1: Señores, nos vamos. Gracias por estar del otro lado. Nos encontramos, si Dios quiere, mañana. A partir de las 17 pasaditas. Majo.
0: Dale, será hasta mañana. Chau, chau.
2: Always a good

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11: El municipio de Nogoyá presentó la agenda de actividades por el mes aniversario en el marco de la conmemoración de los 244 años cívicos y religiosos de Nogoyá. La actividad se llevó a cabo en la Casa de la Cultura. Será un mes con actividades artísticas, recreativas, deportivas, culturales y de esparcimiento para los vecinos y visitantes. Se inauguró la obra de pavimentación con hormigón de calle Bicentenario, en el tramo comprendido entre Islas Malvinas y Sixto Oris. 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Municipalidad de Nogoyá. Seguimos trabajando y mostrando lo mejor de nuestra ciudad.
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